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1: Mira, dale a luz. Todavía ando buscando cuál es mi fecha de nacimiento, maestro.
2: ¿Cómo así?
1: Porque hoy hay gente que piensa que uno nació ayer.
2: Lo que pasa es que Judas cree que vendió a Jesucristo y lo que hizo fue que lo empeñó.
3: En mí no creyeron.
2: No aguantó la presión.
3: Me subestimaron.
2: Se tiró la soga.
3: Me dieron la espalda, sí.
2: Buen fariseo.
3: Cuando yo di la mano,
2: la vuelta dio.

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The Romantic. El Romántico es el proyecto discográfico del estadounidense Bruno Mars, donde nos deja, entre otros temas, esta canción en español. Se llama Lo Arriesgo Todo. Es Bruno Mars.

Xiambao 25 aniversario es el proyecto discográfico donde encontramos exitazos como este. Una colaboración con Estopa y reversionando ese mítico tema poquito a poco. La

Stewart, tal como eres, es el título de este impresionante hit que acaba de llegar y que nos presentaban juntos Milky y David Guetta. Ahí lo tenías. Viajamos ahora hasta el otro lado del charco y nos quedamos con esta banda mexicana de rock en español. Son ellos, Maná. Abrimos su quinto álbum de estudio, lanzado en el año 1997 y titulado Sueños Líquidos. Allí encontramos este mítico tema, en el Muelle de San Blas.

0: Mirar a los ojos, elegir tiempo y cuidar lo importante. De eso nos habla Carlos Vives.
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0: Y lo que suene ya es posiblemente uno de los proyectos más espectaculares de Bob Sinclair. Lanzado en 2006, contenía este sencillo, uno de los icónicos temas, junto a Steve Edwards. Se llama World Hold On. El mundo se mantiene firme.

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Es el temazo de Luis Fonsi junto a Demi Lovato. Un gran éxito que fue lanzado en el año 2017 y que recorrió medio mundo. Se llama Échame.

0: Después de su álbum en inglés, Border Girl, llegaba Pau Latina, un proyecto que nos presentaba desde México en español y en el que Paulina Rubio nos ofrecía grandes temas como este. Hemos recordado contigo, Te Quise Tanto.
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priorizando los detalles diarios sobre los lujos, nos hablan sobre los deseos reales en el amor. Es el sonido que nos traen juntos Morat y Silvestre Dangond. Lo poco.

Número 1 en los Estados Unidos, en Argentina, Canadá, Chile, España, Costa Rica, Guatemala. Número 7 en el Reino Unido es el pelotazo de esta banda llamada Queen, que en el año 1980 daba la vuelta al mundo. Another One Bites Dust. Así suena. Las recordamos juntos. Son Queen. Let's go.

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1: Es el exitazo que ahora recuerdo contigo. Alaska y Dinarama, ni tú ni nadie.

canción que nos presentaban allá por el año 2000. Esta banda en su formación original son La Oreja de Van Gogh con La Playa. Así suena.

Fue en 2005 cuando Coti y Paulina Rubio unieron sus fuerzas en esta canción, una balada pop rock que captura la esencia de las relaciones cíclicas. Álbum 2005, Esta mañana y otros cuentos. Coti y Paulina Rubio, otra vez.

con la colaboración del cantante argentino Luke Ra, uno de los máximos responsables de llevar el tradicional ritmo del cuarteto cordobés a lo más alto de las listas de éxitos internacionales, llegaba lo nuevo de Abraham Mateo, esta canción llamada Último Baile.

se convirtió en una de las voces femeninas más reconocidas del pop en español allá por 2012 cuando lanzaron este proyecto llamado Buscamos Sonrisas. Es Raquel del Rosario, es el sueño de Morfeo. Recordábamos Ojos de Cielo.

0: Y este temazo seguramente lo recuerdas, es un icónico éxito del dance europeo. El álbum de hecho se llama Europop, fue lanzado en el año 1999 por este grupo italiano, Eiffel 65.
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fue el regreso de Carlos Vives al panorama musical de nuevo gracias a Corazón Profundo, el álbum donde encontramos este gran tema junto a Jay Álvarez. El tema lo acabas de escuchar, se llama Volcán.

fue un auténtico hit mundial. Fue además lanzado en el año 2018. Esta estrella del pop griego y de origen albanés es Eleni Fureira, Fuego. Y ahora quiero recordar contigo un gran tema llamado Cosas de la Vida, un gran éxito de este italiano, Eros Ramazzotti. Abrimos su proyecto del año 1993, Todo Historias, y en él encontramos este tema. Cosas de la Vida, os recordamos.

y fue en 2018 cuando se unían los talentos de Vicio y Taburete para ofrecer este pedazo de éxito que combina lo mejor de ambos mundos musicales. El éxito se llama Cinco Sentidos.

Y fue en 2019 cuando se producía este cruce entre España y México, en plena consolidación del pop urbano en plataformas. Beret unía su voz a la de Sofía Reyes en este sencillo, una balada pop llamada...

Y ahora vamos a viajar al pasado, concretamente al año 2018. Vamos a abrir un proyectazo llamado Dua Lipa Complete Edition para recordar este tema de Dua Lipa junto a Blackpink. Es un pelotazo indiscutible. ¿Sabes cómo se llama? Kiss and Makeup. Dua Lipa y Blackpink.

0: Kiss and Makeup. Así es como se llama esta canción que ya suena y que quiero recordar ahora contigo. Es el tema que allá por 2018 nos presentaba Dua Lipa en su proyecto Dua Lipa Complete Edition. Es una canción muy especial porque nos la presentaba junto a Blackpink. Así suena Kiss and Makeup.
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0: y fue en el año 2018 cuando esta artista presentaba El Remedio, una composición de Navalet que nació como candidata para Eurovisión y terminó siendo un éxito masivo en todas las pistas. Ana Guerra, El Remedio.
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0: Sin duda uno de los éxitos más sonados y que daba la vuelta al mundo allá por el año 1998 y reeditado en 2008. Te hablo de Gala, de su álbum Coming to My Life y de este gran tema. Ya suena Free From Desire. Recordamos contigo grandes éxitos del pasado. Sí, señor. Mira, mira.

y era la niña Pastori quien llegaba con su voz poderosa y emotiva, que nos traía además esta canción que nos sumergía en la pasión del flamenco. Se llama Periódico de Ayer.

Es espectacular este proyecto discográfico llamado Pop Rock que nos dejaba desde Oviedo, Asturias, el gran Melendi, cargado además de exitazos como el que escuchábamos ahora, Veneno y Arena.

a su tercer trabajo discográfico. Se llama igual que este éxito que acabamos de compartir juntos. Es el sonido que desde Gran Canaria nos traía él. Quevedo se llama el Baifo.

con esa personalidad y ese sonido arrollador que siempre imprime desde Colombia, Santa Marta, llegaba el gran Carlos Vives. Lo hacía con su álbum, el último disco, volumen 1, con este single, Tuyo y Nada Más.

0: Es un sonidazo espectacular este que nos dejaban juntos Farruko, Gracie y Steve Aoki. Un gran tema para la pista de baile llamado Ya pa' qué.
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0: buenas amigos, amigas. Bienvenidos a nuestro programa de este martes 16 de junio. Comenzamos con energía y sabor salsero junto a Gilberto Santa Rosa y su tema Conteo Regresivo. Hoy estamos celebrando el Día Internacional de las Remesas Familiares, una fecha dedicada a reconocer la contribución de millones de trabajadores migrantes que envían dinero a sus familias. Y recordamos el Bloomsday, una fecha especial para los amantes de la literatura. Para comenzar con el mejor ritmo, aquí tenemos este tema. Ya te estamos leyendo a través de WhatsApp, 698-12-6793. El número de la radio para que interactúes con nosotros un día más. Martes 16 de junio y aquí estamos haciéndote la mejor compañía del mundo.
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Nos escribe nuestro buen amigo Chechu con carácter de urgencia. Dice que fue al médico esta mañana, revisó los análisis y quedó preocupado porque no encontraba un dato muy importante después de buscar y buscar. Aquí nos llama la radio para pedirnos un favor. Dice, por favor, póngame la bilirrubina, la de Juan Luis Guerra. Y como aquí complacemos a nuestros oyentes, especialmente cuando vienen con mucho ritmo y buen humor, aquí subimos el volumen y nos vamos con este clásico que nos pone a bailar a todo el mundo, ¿verdad? Para ti, Chechu, ahí estaba la bilirrubina de Juan Luis Guerra y seguimos adelante leyendo. Te decían ponerme otro merengue. Estamos a ritmo de merengue con Juan Luis Guerra y yo quiero pedirte, Manu, la de Banda 21 desde Argentina, porque aquí gusta mucho esta banda. Soy de Cambre, soy Manu y aquí estoy siempre pegadito a vuestra emisora de radio que me encanta. Venga, vamos a seguir a ritmo de merengue con la banda de Argentina entonces. Banda 21, un clásico de Eddie Herrera que habían versionado también este grupo, esta banda de Argentina.

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Romero desde A Coruña, que nos pide un tema que está sonando con fuerza y que seguro que muchos de vosotros también la conocéis, de Daddy Yankee, la nueva y la ex, un poquito de reggaetón. Seguimos variando un montón de estilos, ya sabes que esta es la radio más variada de todo el día, la Kioto Radio, así que ya sabes, si buscas variedad, si buscas una radio con ritmo, con mucho movimiento para llevar mucho mejor el martes 16 de julio, estás en el dial correcto, estás escuchando de todo un poquito para trabajar con buen humor, con buen ritmo, con alegría y como tú lo querías. 698-12-67-93. Nos vamos ahora por todo un clasicazo que nos pide Paula para su carpintero favorito de Pontevedra. De uno para mi amigo Luis, que seguro que está a tope trabajando duramente en la carpintería. Quiero ponerle algo de Sissy Cats, a ver si tienes por ahí un temazo ochentera, Manu. Manu, pues claro que sí.

Escándalos inolvidables, años 80, una voz que ha marcado una época en las pistas de baile de todo el mundo, disfrutando de una melodía llena de energía, romanticismo y un inconfundible sonido eurodisco que sigue conquistando generaciones desde Alemania. Y para todos nuestros oyentes, una de las más emblemáticas de la carrera de Sissy Katz. Seguimos leyéndote, 698-12-6793. Decía, muy buenas, jefe. Jerry Rivera, cuenta conmigo si se puede. Mil gracias. Soy Fran de Ferrol. Pues aquí tenemos este temazo para ti, Fran. Saludazo para toda la gente de Ferrol. Cada vez más amigos, amigas ahí conectados desde Ferrol.

Hasta Ferrol nos hemos ido para disfrutar de este buen tema. Vámonos hasta la información. En Asturias continúa la atención sobre el accidente ocurrido en la A8 en Colunga, donde un camión que transportaba gas cayó desde la autovía hasta la N632. El siniestro provocó cortes de tráfico, una fuga de gas y el confinamiento preventivo de vecinos de la zona mientras trabajan los servicios de emergencia. El conductor resultó herido. En Oviedo, el ayuntamiento ha aprobado nuevas ayudas para clubes y eventos deportivos mientras la actividad cultural y turística sigue aumentando con la llegada del verano. En Gijón, la actualidad municipal sigue marcada por los planes de movilidad y la futura implantación de la zona de bajas emisiones en el entorno de la calzada. El tráfico, se recomienda precaución en las principales vías asturianas. Durante los últimos días se han registrado importantes retenciones en la autopista y en los accesos a las zonas de playa debido al aumento de desplazamientos de verano. Tiempo para hoy en Asturias estable en Oviedo y Gijón, con intervalos de nubes y claros, temperaturas suaves y ambiente agradable. En la costa gijonesa se esperan máximas cercanas a los 23 grados, mientras que en Oviedo podrían alcanzarse los 25 grados. En Gran Canaria ha activado su campaña de prevención de incendios forestales para el verano. Más de 1.000 efectivos estarán preparados ante el aumento del riesgo derivado de las altas temperaturas y el crecimiento de vegetación tras las lluvias del invierno. Continúan las actuaciones de seguridad y emergencias en toda la isla, con refuerzo de medios de protección civil y vigilancia forestal. Circulación intensa en algunos accesos a la capital Gran Canaria durante las horas punta. Las autoridades recuerdan extremar la precaución y consultar el estado de las carreteras antes de iniciar desplazamientos. El tiempo para hoy en Las Palmas: ambiente veraniego, cielos pocos nubosos y temperaturas entre 22 y 27 grados, viento moderado del nordeste y buenas condiciones para disfrutar de la playa.

Ya, por su cumpleaños. ¿Podrías poner el tema de Champán Frío, de Hielo el Romántico? Nos encanta. A ver, Bollito, muchas, muchas felicidades por otro año más juntas, divirtiéndonos. Te quiero. Nada, en nada estás de vacaciones, ya lo sabes. Así que playita, festivales y a divertirnos mucho. Que lo tienes muy, muy merecido.

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0: Aquí tenemos la buena versión que ha hecho David Guetta con Alphaville y Ava Max para un clásico de Alphaville, el Forever Young. 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

Aquí tenemos a Manuel Turizo con Te hacen falta dos. 10 minutos para llegar a una nueva horita. Hoy martes 16 de junio. Seguimos compartiendo la música más animada en tu radio favorita, la Kioto. Vámonos ahora por Frankie Ruiz con La cura, ritmo de salsa.

ritmo, poniendo sabor y sentimiento a este día de radio, llega pues una de esas canciones que no pasan de moda. Dicen que hay amores que dejan huella, que curan y a la vez duelen, y justamente de esto va este clásico de la salsa romántica, una voz inconfundible que ha marcado a toda una generación. La cura de Frankie Ruiz. Dice Salomé, a ver si puede ponerme esta porque en 10 minutos ya tengo que entrar a trabajar. Pues aquí tenemos a Tuto Durán con Al Filo.

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La música de Maluma para arrancar nueva horita junto a ti. Él dice que está bien, que ya superó todo, pero la realidad es otra muy distinta. Un ritmo urbano inconfundible el que estamos dejándote por aquí a través de la Kioto con Maluma Baby, el sobrio. 698-12-6793. Andrea, que nos escucha desde Ogrove, nos pide pues una bachatita que hace pues un montón de tiempo que no la escuchamos, de Prince Royce. Se llama Stand By Me, ya tiene unos cuantos años.

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Binomio de oro girando para ti con este exitazo, el binomio de oro de América desde Colombia con sabor inconfundible del vallenato romántico. Canciones que hablan de lo que muchos han vivido, ilusionarse, creer en el amor, entregar el corazón y a veces quedarse con un montón.

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desde casa Ita, que están trabajando ahí todos los días desde bien tempranito, decían: hola Manu, ponos una bachatita para todo el equipo que está en Carregal. Pues ahí se va para todos los que están ahora mismo trabajando estas horitas del día. Mucho ánimo, seguro que ya queda menos si nos vamos a por un directo de Banda 21 a ritmo de cumbia, versionando un clasicazo del dúo sueco Rosette, tema ochentero, llevada a la cumbia a principios del 2000. Esto seguro que te pone en movimiento en este martes 16 de junio.

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Vámonos a por la información de Galicia, Carballo y Alaracha. Primeros concellos en poner en marcha el servicio de socorrismo. Detienen en Alaracha a un hombre en busca captura por un delito de violencia de género. Manu Ruibal ha dicho: este también fue bonito, pero me quedo con el primer ascenso a plata. Y más actualidad, la Xunta resalta en Ponteceso la modernización y digitalización del sistema de abastecimiento. Carballo refuerza el tejido empresarial y comercial con una inversión estratégica. La Xunta impulsa el polígono de Cabana con casi 270.000 metros cuadrados de suelo industrial. La 57 edición de la Feria del Vehículo de Ocasión de Bayo cierra sus puertas con una treintena de ventas. Y el Centro Comercial Carballés entrega los premios de la campaña Que Rule. La ruleta de Carballo estrena nueva imagen y formato electrónico. Cabana organiza una nueva jornada de puertas abiertas en la rehabilitada Capilla de Sinde. Artistas de Carballo y Bergantiños presentan a Mostra Colectivo Susurro dos antergos. 100 personas asistieron al curso de inteligencia emocional que impartió a Faber en Alaracha. Información de A Coruña, la Audiencia Provincial da la razón al Ayuntamiento de A Coruña. El Estado debe correr en los gastos de la antigua cárcel más de 1 millón y el convenio de permuta es nulo. Trabajadores del metal vuelven a cortar el tráfico en A Coruña. La factura de las huelgas de médicos en A Coruña, más de 420 cirugías y 17.000 consultas suspendidas en los hospitales en lo que va de año. La ley de la broa de San Juan, la historia detrás del menú más sagrado de A Coruña. Primeras palabras del Otero condenado por la primitiva millonaria de A Coruña. La sentencia es una barrabasada. Llevó 14 años condenado. Cerca de 150 mayores toman el paseo marítimo de A Coruña para reivindicar respeto. El proyecto que recupera la memoria del convento de A Coruña en el que durmieron Carlos I y Felipe II fue cárcel y fábrica de sombreros. El parque empresarial Berogán Park inaugura a finales del 2027 un hotel de 4 estrellas para cubrir la demanda empresarial y vacacional. Muere de un disparo de un policía un vecino de Cambados durante el registro de su piso en una redada por narcotráfico. El abogado del fallecido sostiene que su cliente no tenía arma y que los agentes entraron en la vivienda con autorización judicial y dispararon a Estar Usano. El juez rechaza aplazar el interrogatorio de Zapatero sobre las joyas. La reapertura total. La reapertura total del estrecho de Ormuz se demorará más de un mes por las minas. Acuña, la panadería tradicional de Pontevedra que escaló para elaborar 14.000 piezas al día. De Senegal a vivir en una tienda de campaña en Boiro, el drama de 3 jóvenes con empleo fijo que se quedan sin piso en verano. De desplomarse sin sentido a correr 100 kilómetros, no saber lo fantástico que es salir sin miedo a la calle. Un hombre admite por videoconferencia desde Texas que cometió un delito vial en Ourense. Saldará sus cuentas con la justicia con una multa de 600 euros y la pérdida del permiso de conducir durante 8 meses. Santiago lanza un nuevo contrato opaco de 2,5 millones para subvencionar a aerolíneas, niños, familias, nuevas profesores y docentes que se jubilan. Las otras historias del fin de curso en Galicia. Hallazgo internacional con presencia de la Universidad de Vigo. El calor del océano actuó como motor del fin de las edades de hielo. El juez Calama obliga a Zapatero a aclarar ya el origen de sus joyas y rechaza que cause indefensión. Y Freire, Sipiar y Tesol se unen para formar trabajadores de calderería y tubería para el naval vigués. La novia del fallecido en Cambados no tenía arma. Nos levantamos de cama y dispararon. Agadia instalará en Boiro una residencia para mayores con 39 plazas privadas. El incendio de Cambados pone de manifiesto la falta de bomberos en la comarca. El contencioso plantea una cuestión de ilegalidad sobre la subida del impuesto de actividades económicas en Vilagarcía. Y el escultor meañer Francisco Pazos abre su taller para la segunda.

0: Ni julio ni agosto es en la nueva fecha de apertura del Parque Acuático de Meir. 6 de cada 10 puestos ofertados en las oficinas de empleo pontevedresas quedan desiertos. La Xunta invertirá 1,4 millones en Pontevedra en una senda peatonal y ciclista y una nueva rotonda en Pazos. Pontevedra traerá a 10 compañías de España y Portugal a Itineranta. Carlos I, Silgar, Gran Talasso Hotel San Senso, entre los mejores hoteles del mundo. Nueva conquista europea por Andrea Mirón, el modelo urbano de Pontevedra para tomar apuntes. Alain Méndez, de Lori Meyers. Galicia siempre ha sido como una segunda casa para nosotros. Graban a un aficionado del Atlético profiriendo insultos racistas contra Vinicius y acaba detenido. Un centenar de estudiantes compiten en Pontevedra por un premio extraordinario en bachillerato. Pontevedra aporta más de 3.000 kilos de alimentos a la campaña del Mayo Solidario. Más de 100 emprendedores pugnan por el marketing gratuito del programa Alento. Abel Losada reconoce la labor de las entidades sociales en la regularización de migrantes. Pontevedra busca 10 pequeños comercios para aumentar su ciberseguridad y mejorar el uso de la IA. Pontevedra se prepara para la Feira Franca, abierto el plazo para organizar banquetes y abrir puestos. Monte Porreiro se va a convertir en una ciudad jardín. Esto ha sido lo más importante en la información para Galicia hoy, martes 16 de junio. Continuamos.
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Quevedo con Elvis Crespo, La Graciosa. Decían, hola, muy buen día, Manu, soy Andrea, tu fiel oyente. ¿Podrías, por favor, programarme la de Que Hubiera Sido de Karol G? Muchísimas gracias. Pues aquí la tenemos, Andrea, para ti.

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Su primera interpretación en vivo en el año 1994. Aquí estamos recuperando uno de los grandes exitazos de los años 90. Y con esto pues te vamos a hablar de el evento que tendremos el 4 de julio en Vilanova. 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Ya, muy buenas a todos, Manu. Pongo un tema de los que pinchabas hace añitos en Boiro, en Tonos y en La Frama. A ver si puede ser un remember. Pues claro que sí, enseguida te lo ponemos.

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Rafa Pérez a tu ladito, casi casi arrancando nueva y última hora juntos. Ahora nos vamos a por Don Omar con Dale Don Dale. Tuvo muchísima vida en radios y clubes, especialmente en el inicio del reggaetón, sobre el año 2002-2004, cuando se volvía un himno del género. El primer gran sencillo del álbum The Last Don sonó primero en radios de Puerto Rico, donde explotó el reggaetón urbano, y aquí lo recordamos pues de nuevo hoy. Ayer ya sonaba, y bueno, tenemos ahí a Lucas que dice, pónmelo de nuevo, porfa, que me gusta mucho la de Don Omar, Dale Don Dale. Ayer la he escuchado y hoy me apetece escuchar.

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Así hemos arrancado esta nueva horita junto a ti. Hoy martes 16 de junio nos pedían algo de Alejandro Fernández desde Santiago de Compostela. Y aquí tenemos esta mexicana de este gran artista. Te olvidé, vámonos a por Ráfaga. A ver si puedes ponerme un tema de Ráfaga. Somos de una comisión de fiestas y este año los tendremos aquí con nosotros actuando. A ver si podéis ponernos algún clásico de la cumbia de ellos. Pues claro que sí. Aquí hemos elegido este, No te vayas de Ráfaga. Este verano de nuevo los vamos a ver por Galicia, los grandes de la cumbia desde Argentina.

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Aquí tenemos Área Vega con Ryan Castro. Chévere, así de bien seguimos avanzando en esta última hora de programa. Recordamos que el viernes en A Volta da Pedra, este viernes 19 de junio, actuación a las 21 horas de Dieguiño y Laura. Además, los pinchos de siempre, no te lo pierdas. Este viernes, buen baile en A Volta da Pedra con dos Caldas de Reis. Pásate por ahí a partir de las 21 horas, Dieguiño y Lauro Campos actuando. Porque tú lo pedías, tenías ganas de fiesta y bueno, tenemos ahí a los compañeros de A Volta da Pedra, están preparando este fiestón para ti.

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Juli, Pami, ¿qué tal? ¿Qué tal estás por ahí? Bien. Ay, ya me levanté tempranito, pero estuve limpiando mi jardín. Aún me dio la tiña. Acabé hace un ratillo. Ahora ya estoy por aquí, por casita, que ahora que ya empieza a hacer calor y ya estoy al fresquito. A mi Juan José aquí en la camiña y aquí estoy con él. Y voy a preparar la comidilla. ¿Vosotros qué tal estáis? Bien, ¿no? Bueno, hoy empieza a ser día de playa. Ay, mi Sarita también estos días estuvo en la piscina, pero ayer estuvo malita. Debió coger agua en los oídos.

0: Y ayer estuve un poquito malita, le doía un oído y la garganta. Yo sé que el agua está fría y se puso malita. Bueno, yo sigo por aquí ahora, sí que sigo a la escucha. Vale, amores, hasta mañana. Vicos míos, buen provecho, que paséis lo que queda de día, un feliz día. Vale, chao, chao, hasta mañanita.
1: Hasta mañana, Rosina, que todo vaya bien, que se mejore y a cuidarse, que vaya racha llevas últimamente. De cuidarse bastante y los peques de casa también. Seguimos avanzando en este martes 16 de junio. Vamos a ponerle algo de reggaetón a Rosina, que le gusta mucho la música del TikTok. Está seguro que suena mucho por ahí por el TikTok, ¿no, Rosina? Tú que estás muy metida en la aplicación, yo creo que está de Daddy Yankee con Bizarrap. Seguro que la escuchas muy, muy a menudo ahí.

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Una bachata con un estilo moderno que ayudó a consolidar a Ventura como referente del género urbano latino. El tema, con una letra directa y su ritmo pegajoso. Personas que, a pesar de estar en otras relaciones, se encuentran totalmente en secreto. Ahora nos piden pues una bachata desde Vigo, de Maná, con Prince Royce. Y aquí tenemos este éxito del año 2011, el verdadero amor perdona.

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Mira, si caso de Rosette, nos hemos ido directamente a los años 90, el dúo sueco que ha marcado toda una época, se convertía en uno de los temas más emotivos de la banda sonora de Pretty Woman y nos habla de ese amor que ya no es, pero que todavía duele en el recuerdo. Así suena Kioto Radio en este martes 16 de junio. Nos piden ahora pues un merenguito y vámonos hasta Cambados para escuchar este exitazo de Elvis Crespo llamado Suavemente. 698-12-6793, el número de la radio. Para pedirnos tus canciones favoritas, dedicarla, pues aquí estamos para hacerlo, para escucharte, para leerte. Seguro que le anima a Fátima, que está por ahí en el reparto.

Clasicazo de los 90 también de Elvis Crespo, pero en sonido latino, merengazo suavemente. Y ahora nos vamos a por este tema que nos está pidiendo Kenia. Una canción que nunca nos aburre, ¿verdad? Esto suena y suena aquí en nuestra fórmula Kioto Radio.

La música de Fresto, ahí estaba, Me hace daño verte, una buena salsita que gusta mucho. 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Vamos a poner otra de las nuevas de Manuel Turizo. Ahora viene con Elena Rose. Esto se llama La Semana.

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Sí, una marchosita, como dice Fátima, que a ella le gusta mucho el merenguito, pues lo que puedas por ahí para Fátima y Anita.

eso sí, nos vamos a ir hoy en este martes 16 de junio con uno de los temas que nos pedían por aquí también ahora mismo a través del 698-12-6793. Ya no nos va a dar tiempo a ponerte ninguna más, pero eso sí, mañana como siempre a partir de las 11 aquí nos encontramos. Y si te has perdido el programa de hoy martes, pues no pasa nada. A partir de las 7 de la tarde, aquí la redifusión, lo vas a poder volver a escuchar. Y nada más. Con esta cerramos ya nuestra fórmula de hoy. Gracias por estar acompañándonos. Saludos de Manu GZ. Aquí llegan Romeo Santos, Toño Rosario, Rubi Pérez y Fernando Villalona en este exitazo llamado 15.500 noches. Recuerda que seguimos emitiendo a través de nuestra página web para todo el mundo. Conéctate a través de nuestro streaming, ahí estamos funcionando.

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0: Buenas, amigos, amigas. Bienvenidos a nuestro programa de este martes 16 de junio. Comenzamos con energía y sabor salsero junto a Gilberto Santa Rosa y su tema Conteo Regresivo. Hoy estamos celebrando el Día Internacional de las Remesas Familiares, una fecha dedicada a reconocer la contribución de millones de trabajadores migrantes que envían dinero a sus familias. Y recordamos el Bloomsday, una fecha especial para los amantes de la literatura. Para comenzar con el mejor ritmo, aquí tenemos este tema. Ya te estamos leyendo a través de WhatsApp, 698-12-6793. El número de la radio para que interactúes con nosotros un día más. Martes 16 de junio y aquí estamos haciéndote la mejor compañía del mundo.
1: Escuchas

Nos escribe nuestro buen amigo Chechu con carácter de urgencia. Dice que fue al médico esta mañana, revisó los análisis y quedó preocupado porque no encontraba un dato muy importante después de buscar y buscar. Aquí nos llama la radio para pedirnos un favor. Dice, por favor, póngame la bilirrubina, la de Juan Luis Guerra. Y como aquí complacemos a nuestros oyentes, especialmente cuando vienen con mucho ritmo y buen humor, aquí subimos el volumen y nos vamos con este clásico que nos pone a bailar a todo el mundo, ¿verdad? Para ti, Chechu, ahí estaba la bilirrubina de Juan Luis Guerra y seguimos adelante leyéndote. Decían, ponerme otro merengue. Estamos a ritmo de merengue con Juan Luis Guerra y yo quiero pedirte, Manu, la de Banda 21 desde Argentina, porque aquí gusta mucho esta banda. Soy de Cambre, soy Manu y aquí estoy siempre pegadito a vuestra emisora de radio, que me encanta. Venga, vamos a seguir a ritmo de merengue con la banda de Argentina entonces. Banda 21, clásico de Eddie Herrera, que habían versionado también este grupo, esta banda de Argentina.

Coruña, que nos pide un tema que está sonando con fuerza y que seguro que muchos de vosotros también la conocéis, de Daddy Yankee, la nueva y la ex, un poquito de reggaetón, seguimos variando un montón de estilos, ya sabes que esta es la radio más variada de todo el día, la Kioto Radio, así que ya sabes, si buscas variedad, si buscas una radio con ritmo, con mucho movimiento para llevar mucho mejor el martes 16 de junio, estás en el dial correcto, estás escuchando de todo un poquito para trabajar con buen humor, con buen ritmo, con alegría y como tú lo querías. 698-12-67-93. Nos vamos ahora por todo un clasicazo que nos pide Paula para su carpintero favorito de Pontevedra. Uno para mi amigo Luis, que seguro que está a tope trabajando duramente en la carpintería. Quiero ponerle algo de Sissy Catch, a ver si tienes por ahí un temazo ochentera, Manu. Manu, pues claro que sí.

escándalos inolvidables, años 80, una voz que ha marcado a una época en las pistas de baile de todo el mundo, disfrutando de una melodía llena de energía, romanticismo y un inconfundible sonido eurodisco que sigue conquistando generaciones desde Alemania y para todos nuestros oyentes, una de las más emblemáticas de la carrera de Sissy Katz. Seguimos leyéndote, 698-12-6793. Decía, muy buenas, jefe. Jerry Rivera, cuenta conmigo si se puede. Mil gracias. Soy Fran de Ferrol. Pues aquí tenemos este temazo para ti, Fran. Saludazo para toda la gente de Ferrol. Cada vez más amigos, amigas ahí conectados.

hasta Ferrol nos hemos ido para disfrutar de este buen tema. Vámonos hasta la información. En Asturias continúa la atención sobre el accidente ocurrido en la A8 en Colunga, donde un camión que transportaba gas cayó desde la autovía hasta la N632. El siniestro provocó cortes de tráfico, una fuga de gas y el confinamiento preventivo de vecinos de la zona mientras trabajan los servicios de emergencia. El conductor resultó herido. En Oviedo, el ayuntamiento ha aprobado nuevas ayudas para clubes y eventos deportivos mientras la actividad cultural y turística sigue aumentando con la llegada del verano. En Gijón, la actualidad municipal sigue marcada por los planes de movilidad y la futura implantación de la zona de bajas emisiones en el entorno de la calzada. El tráfico, se recomienda precaución en las principales vías asturianas. Durante los últimos días se han registrado importantes retenciones en la autopista y en los accesos a las zonas de playa debido al aumento de desplazamientos de verano. Tiempo para hoy en Asturias estable en Oviedo y Gijón, con intervalos de nubes y claros, temperaturas suaves y ambiente agradable. En la costa gijonesa se esperan máximas cercanas a los 23 grados, mientras que en Oviedo podrían alcanzarse los 25 grados. En Gran Canaria ha activado su campaña de prevención de incendios forestales para el verano. Más de 1.000 efectivos estarán preparados ante el aumento del riesgo derivado de las altas temperaturas y el crecimiento de vegetación tras las lluvias del invierno. Continúan las actuaciones de seguridad y emergencias en toda la isla, con refuerzo de medios de protección civil y vigilancia forestal. Circulación intensa en algunos accesos a la capital Gran Canaria durante las horas punta. Las autoridades recuerdan extremar la precaución y consultar el estado de las carreteras antes de iniciar desplazamientos. El tiempo para hoy en Las Palmas: ambiente veraniego, cielos poco nubosos y temperaturas entre 22 y 27 grados, viento moderado del nordeste y buenas condiciones para disfrutar de la playa.

¿podrías poner el tema de Champán Frío, de Yelo el Romántico? Nos encanta. A ver, Bollito, muchas, muchas felicidades por otro año más juntas, divirtiéndonos. Te quiero. Nada, en nada estás de vacaciones, ya lo sabes. Así que, playita, festivales y a divertirnos mucho. Que lo tienes muy, muy merecido.

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0: Aquí tenemos la buena versión que ha hecho David Guetta con Alphaville y Ava Max para un clásico de Alphaville, el Forever Young. 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

Aquí tenemos a Manuel Turizo con Te hacen falta dos. 10 minutos para llegar a una nueva horita. Hoy martes 16 de junio. Seguimos compartiendo la música más animada en tu radio favorita, la Kioto. Vámonos ahora por Frankie Ruiz con La cura, ritmo de salsa.

como poniendo sabor y sentimiento a este día de radio, llega pues una de esas canciones que no pasan de moda. Dicen que hay amores que dejan huella, que curan y a la vez duelen, y justamente de esto va este clásico de la salsa romántica, una voz inconfundible que ha marcado a toda una generación. La cura de Frankie Ruiz, dice Salomé, a ver si puede ponerme esta porque en 10 minutos ya tengo que entrar a trabajar. Pues aquí tenemos a Tuto Durán con Al Filo.

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la música de Maluma para arrancar nueva horita junto a ti. Él dice que está bien, que ya superó todo, pero la realidad es otra muy distinta. Un ritmo urbano inconfundible que estamos dejándote por aquí a través de la Kioto con Maluma Baby, el sobrio. 698-12-6793. Andrea, que nos escucha desde Ogrove, nos pide pues una bachatita que hace pues un montón de tiempo que no la escuchamos, de Prince Royce. Se llama Stand By Me, ya tiene unos cuantos años.

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Binomio de Oro girando para ti con este exitazo, el Binomio de Oro de América desde Colombia, con sabor inconfundible del vallenato romántico. Canciones que hablan de lo que muchos han vivido: ilusionarse, creer en el amor, entregar el corazón y a veces quedarse con un montón de recuerdos.

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Desde Casa Ita, que están trabajando ahí todos los días, desde bien tempranito decían: hola Manu, ponos una bachatita para todo el equipo que está en Carregal. Pues ahí se va para todos los que están ahora mismo trabajando estas horitas del día. Mucho ánimo, seguro que ya está menos si nos vamos a por un directo de Banda 21 a ritmo de cumbia, versionando un clasicazo del dúo sueco Rosette, tema ochentero, llevada a la cumbia a principios del 2000. Seguro que te pone en movimiento en este martes 16 de junio.

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Vámonos a por la información de Galicia, Carballo y El Aracha. Primeros concellos en poner en marcha el servicio de socorrismo. Detienen en El Aracha un hombre en busca y captura por un delito de violencia de género. Manu Ruibal ha dicho: este también fue bonito, pero me quedo con el primer ascenso a plata. Y más actualidad, la Xunta resalta en Ponteceso la modernización y digitalización del sistema de abastecimiento. Carballo refuerza el tejido empresarial y comercial con una inversión estratégica. La Xunta impulsa el polígono de Cabana con casi 270.000 metros cuadrados de suelo industrial. La 57 edición de la Feria del Vehículo de Ocasión de Bayo cierra sus puertas con una treintena de ventas. Y el Centro Comercial Carballés entrega los premios de la campaña Que Rule. La ruleta de Carballo estrena nueva imagen y formato electrónico. Cabana organiza una nueva jornada de puertas abiertas en la rehabilitada Capilla de Sinde. Artistas de Carballo y Bergantiño presentan a Mostra Colectivo Susurro dos antergos. 100 personas asistieron al curso de inteligencia emocional que impartió a Faber en El Aracha. Información de A Coruña, la Audiencia Provincial da la razón al Ayuntamiento de A Coruña. El Estado debe correr en los gastos de la antigua cárcel más de 1 millón y el convenio de permuta es nulo. Trabajadores del metal vuelven a cortar el tráfico en A Coruña. La factura de las huelgas de médicos en A Coruña, más de 420 cirugías y 17.000 consultas suspendidas en los hospitales en lo que va de año. La ley de la broa de San Juan, la historia detrás del menú más sagrado de Coruña. Primeras palabras del Otero condenado por la primitiva millonaria de Coruña. La sentencia es una barrabasada. Llevó 14 años condenado. Cerca de 150 mayores toman el paseo marítimo de Coruña para reivindicar respeto. El proyecto que recupera la memoria del convento de Coruña en el que durmieron Carlos I y Felipe II fue cárcel y fábrica de sombreros. El parque empresarial Berogán Park inaugura a finales del 2027 un hotel de 4 estrellas para cubrir la demanda empresarial y vacacional. Muere de un disparo de un policía, un vecino de Cambados, durante el registro de su piso en una redada por narcotráfico. El abogado del fallecido sostiene que su cliente no tenía arma y que los agentes entraron en la vivienda con autorización judicial y dispararon a Estar Usano. El juez rechaza aplazar el interrogatorio de Zapatero sobre las joyas. La reapertura total. La reapertura total del estrecho de Ormuz se demorará más de un mes por las minas. Acuña, la panadería tradicional de Pontevedra que escaló para elaborar 14.000 piezas al día. De Senegal a vivir en una tienda de campaña en Boiro, el drama de tres jóvenes con empleo fijo que se quedan sin piso en verano. De desplomarse sin sentido a correr 100 kilómetros, no saber lo fantástico que es salir sin miedo a la calle. Un hombre admite por videoconferencia desde Texas que cometió un delito vial en Ourense. Saldará a sus cuentas con la justicia con una multa de 600 euros y la pérdida del permiso, es decir, durante 8 meses. Santiago lanza un nuevo contrato opaco de 2,5 millones para subvencionar a aerolíneas, niños, familias, nuevas, profesores y docentes que se jubilan. Las otras historias del fin de curso en Galicia. Hallazgo internacional con presencia de la Universidad de Vigo. El calor del océano actuó como motor del fin de las edades de hielo. El juez Calama obliga a Zapatero a aclarar ya el origen de sus joyas y rechaza que cause indefensión. Y Freire, Sipiar y Tesol se unen para formar trabajadores de calderería y tubería para el naval vigués. La novia del fallecido en Cambados no tenía arma, nos levantamos de cama y dispararon. Agadia instalará en Boiro una residencia para mayores con 39 plazas privadas. El incendio de Cambados pone de manifiesto la falta de bomberos en la comarca. El contencioso plantea una cuestión de ilegalidad sobre la subida del impuesto de actividades económicas en Vila García. Y el escultor meañer Francisco Pazos abre su taller para la segunda edición del Sol.

0: en julio ni agosto es la nueva fecha de apertura del Parque Acuático de Meir. 6 de cada 10 puestos ofertados en las oficinas de empleo pontevedresas quedan desiertos. La Xunta invertirá 1,4 millones en Pontevedra en una senda peatonal y ciclista y una nueva rotonda en Pazos. Pontevedra traerá a 10 compañías de España y Portugal a Itineranta. Y Carlos I Silgar, Gran Talasso Hotel San Senso, entre los mejores hoteles del mundo. Nueva conquista europea por Andrea Mirón, el modelo urbano de Pontevedra para tomar apuntes. Alem Méndez de Lori Meyers, Galicia siempre ha sido como una segunda casa para nosotros. Graban a un aficionado del Atlético profiriendo insultos racistas contra Vinicius y acaba detenido. Un centenar de estudiantes compiten en Pontevedra por un premio extraordinario en bachillerato. Pontevedra aporta más de 3.000 kilos de alimentos a la campaña del Mayo Solidario. Más de 100 emprendedores pugnan por el marketing gratuito del programa Alento. Abel Losada reconoce la labor de las entidades sociales en la regularización de migrantes. Pontevedra busca 10 pequeños comercios para aumentar ciberseguridad y mejorar el uso de la IA. Pontevedra se prepara para la Feira Franca, abierto el plazo para organizar banquetes y abrir puestos. Monte Porreiro se va a convertir en una ciudad jardín. Esto ha sido lo más importante en la información para Galicia hoy, martes 16 de junio. Continuamos.
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Quevedo con Elvis Crespo, La Graciosa. Decían, hola, muy buen día, Manu, soy Andrea, tu fiel oyente. ¿Podrías, por favor, programarme la de Que Hubiera Sido de Karol G? Muchísimas gracias. Pues aquí la tenemos, Andrea, para ti.

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Su primera interpretación en vivo en el año 1994. Aquí estamos recuperando uno de los grandes exitazos de los años 90. Y con esto pues te vamos a hablar del evento que tendremos el 4 de julio en Vilanova. Un cartelazo tremendo el 4 de julio para revivir la mejor música de los 80 en una noche que promete ser inolvidable. Estará Rafa Sánchez de La Unión, La Década Prodigiosa, Amistades Peligrosas, Pancho Varona y ese sido Manu GZ, Todo un Servidor, Pulpo Gallego, Churrasco a la Brasa, Full Trash, Zona Infantil totalmente gratuita, entradas anticipadas que siguen disponibles el tiempo que corre. 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Apertura de puertas a las 19:30. 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Ya, muy buenas a todos, hermano. Pongo un tema de los que pinchabas hace añitos en Boiro, en Tonos y en La Frama. A ver si puede ser un remember. Pues claro que sí, enseguida te lo ponemos.

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Rafa Pérez a tu ladito, casi casi arrancando nueva y última hora juntos. Ahora nos vamos a por Don Omar con Dale Don Dale. Tuvo muchísima vida en radios y clubes, especialmente en el inicio del reggaetón, sobre el año 2002-2004, cuando se volvía un himno del género. El primer gran sencillo del álbum The Last Don sonó primero en radios de Puerto Rico, donde explotó el reggaetón urbano, y aquí lo recordamos pues de nuevo hoy. Ayer ya sonaba, y bueno, tenemos ahí a Lucas que dice, pónmelo de nuevo, porfa, que me gusta mucho la de Don Omar, Dale Don Dale. Ayer la he escuchado y hoy me apetece escucharla.

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hemos arrancado esta nueva horita junto a ti hoy martes 16 de junio. Nos pedían algo de Alejandro Fernández desde Santiago de Compostela. Y aquí tenemos esta mexicana de este gran artista. Te olvidé, vámonos a por Ráfaga. A ver si puedes ponerme un tema de Ráfaga. Somos de una comisión de fiestas y este año los tendremos aquí con nosotros actuando. A ver si podéis ponernos algún clásico de la cumbia de ellos. Pues claro que sí, aquí hemos elegido este. No te vayas de Ráfaga. Este verano de nuevo los vamos a ver por Galicia, los grandes de la cumbia desde Argentina.

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tenemos Aria Vega con Ryan Castro, chévere, así de bien. Seguimos avanzando en esta última hora de programa. Recordamos que el viernes en A Volta da Pedra, este viernes 19 de junio, actuación a las 21 horas de Dieguiño y Laura. Además, los pinchos de siempre, no te lo pierdas. Este viernes, buen baile en A Volta da Pedra con dos Caldas de Reis. Pásate por ahí a partir de las 21 horas, Dieguiño y Lauro Campos actuando. Porque tú lo pedías, tenías ganas de fiesta y bueno, tenemos ahí a los compañeros de A Volta da Pedra, están preparando este fiestón para ti.

0: Estabas por ahí, bien. Ay, ya me levanté tempranito, pero estuve limpiando mi jardín. Aún me dio la tiña. Acabé hace un ratillo. Ahora ya estoy por aquí, por casita, que ahora que ya empieza a hacer calor y ya estoy al fresquito. A mi Juan José aquí en la camiña y aquí estoy con él. Y voy a preparar la comidilla. ¿Vosotros qué tal estáis? Bien, ¿no? Bueno. Hoy empieza a ser día de playa. Ay, mi Sarita también estos días estuvo en la piscina, pero ayer estuvo malita. Le voy a coger a unos oídos y ayer estuvo un poquito malita. Le doía un oído y la garganta. Y yo sé que el agua está fría y se puso malita. Bueno, yo sigo por aquí ahora, así que sigo a la escucha. Vale, amores, hasta mañana. Vicos míos, buen provecho, que paséis lo que queda de día. Un feliz día. Vale. Chao, chao, hasta mañanita.
1: Hasta mañana, Rosiña, que todo vaya bien, que se mejore y a cuidarse, que vaya racha llevas últimamente. Hay que cuidarse bastante y los peques de casa también. Seguimos avanzando en este martes 16 de junio. Vamos a ponerle algo de reggaetón a Rosiña, que le gusta mucho la música del TikTok. Está seguro que suena mucho por ahí por el TikTok, ¿no, Rosiña? Tú que estás muy metida en la aplicación, yo creo que está de Daddy Yankee con Bizarrap. Seguro que la escuchas muy, muy a menudo ahí.

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una bachata con un estilo moderno que ayudó a consolidar a Ventura como referente del género urbano latino. El tema, con una letra directa y su ritmo pegajoso, personas que a pesar de estar en otras relaciones se encuentran totalmente en secreto. Ahora nos piden pues una bachata desde Vigo, de Maná, con Prince Royce, y aquí tenemos este éxito del año 2011, el verdadero amor perdona.

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Clasicazo de Rosén. Nos hemos ido directamente a los años 90. El dúo sueco que ha marcado toda una época se convertía en uno de los temas más emotivos de la banda sonora de Pretty Woman, y nos habla de ese amor que ya no es, pero que todavía duele en el recuerdo. Así suena Kioto Radio en este martes 16 de junio. Nos piden ahora pues un merenguito y vámonos hasta Cambados para escuchar este exitazo de Elvis Crespo llamado Suavemente. 698-12-6793, el número de la radio. Para pedirnos tus canciones favoritas, dedicarla, pues aquí estamos para hacerlo, para escucharte, para leerte. Seguro que le...

Clasicazo de los 90 también de Elvis Crespo, pero en sonido latino, merengazo suavemente. Y ahora nos vamos a por este tema que nos está pidiendo Kenia. Una canción que nunca nos aburre, ¿verdad? Esto suena y suena aquí en nuestra fórmula Kioto Radio.

La música de Fresto, ahí estaba, Me hace daño verte, una buena salsita que gusta mucho. 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

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Vamos a poner otra de las nuevas de Manuel Turizo. Ahora viene con Elena Rose. Esto se llama La Semana.

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Eso sí, nos vamos a ir hoy en este martes 16 de junio con uno de los temas que nos pedían por aquí también ahora mismo a través del 698-12-6793. Ya no nos va a dar tiempo a ponerte ninguna más, pero eso sí, mañana como siempre a partir de las 11 aquí nos encontramos. Y si te has perdido el programa de hoy martes, pues no pasa nada. A partir de las 7 de la tarde, aquí la redifusión, lo vas a poder volver a escuchar. Y nada más. Con esta cerramos ya nuestra fórmula de hoy. Gracias por estar acompañándonos. Saludos de Manu GZ. Aquí llegan Romeo Santos, Toño Rosario, Rubi Pérez y Fernando Villalona en este exitazo llamado 15.500 noches. Recuerda que seguimos emitiendo a través de nuestra página web para todo el mundo. Conéctate a través de nuestro streaming, ahí estamos funcionando.

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3: Vera, dale a luz. Todavía ando buscando cuál es mi fecha de nacimiento, maestro.
4: ¿Cómo así?
3: Porque hoy hay gente que piensa que uno nació ayer.
4: Lo que pasa es que Judas cree que vendió a Jesucristo y lo que hizo fue que lo empeñó.
5: En mí no creyeron.
4: No aguantó la presión.
5: Me subestimaron.
4: Se tiró la soga.
5: Me dieron la espalda, sí.
4: Buen fariseo.
5: Cuando yo di la mano,
4: la vuelta dio.

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